0: 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Let's crank them out to one lucky winner, caller number 9. I'm going to hook you up para que vayas al concierto de Alejandro Sanz. Go, go, go, go, go.
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1: Mira, Chan, súbeme un poquito ahí el micrófono. Le tengo que decir un par de cosas que ella no quiere escuchar.

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